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¿Qué tal? ¿Cómo estás? Bienvenido, bienvenida. Aquí arrancamos una nueva edición. En este miércoles estamos ya a 24 de julio y por aquí anuncian la tercera ola de calor oficial. Eso sí, porque yo creo que llevamos desde que empezó el verano en una ola de calor continua, que esto no para, pero ya lo llaman la tercera ola de calor que empieza en estos días. Eso sí, en el norte del país habrá un poquito de descanso en la próxima semana. Suena Miles Smith y un montón de éxitos aquí en tu radio favorita.

Mojaita está poniendo el ritmo este miércoles. Ella es Lola Índigo, que fue una de las artistas que celebraron en Cibeles la victoria de España en esta segunda estrella, que debería ser la tercera porque van dos victorias de la selección masculina de fútbol y una de la femenina. O sea que en España ya tenemos

Ibiza, de los festivales más importantes del planeta, que acaba de lanzar un álbum que, si te gusta este Jamaican, te va a encantar. Ese álbum con sonidos muy urbanos, sonidos de reggaetón, incluso latinos, mezclados con música electrónica. Muy buena pinta, ¿eh? Tiene ese 21, es el nuevo álbum de Hagel, Hugel, con H y con G, Hugel, ¿vale? Búscalo porque te va a gustar mucho. Llega por aquí nada la música de Raúl Alejandro, también Tini, escucharemos y recordaremos a Vichy, y sonará por aquí Topic con Becky G. Antes, la música de Diplo poniendo el ritmo a este veranito.

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Ahí estaba ese recuerdo de Avicii. Este SOS con las voces de Aloe Black. Por cierto, se acaba de presentar una comunidad oficial de fans de Avicii, una plataforma que ofrece un archivo interactivo dedicado al legado de Timberland, un espacio que además permite a los seguidores explorar la trayectoria del artista, acceder a material inédito y subir material propio de conciertos.

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1: Se ha convertido en una de nuestras favoritas aquí en Oh My Hits. Estamos a miércoles, a día 22 de julio. Esto sigue nada con la música de Gracie, de Anne-Marie Odeina, con su morenito. Y antes, más sonido femenino aquí en tu radio, con Alicia Cara y este clean con el que le ponemos un poquito de ritmo a este miércoles, Ecuador de la semana ya, aquí en Oh My Hits.

Se llama Morenito, es la música de Ina, sonando aquí en tu radio favorita, sí, la rumana que lo petaba con temas como aquel Colazón, está de vuelta con esto que a mí me tiene completamente enganchado. Con esto te acompaño en este miércoles día 22 de julio, aquí en la radio número 1, esto es Oh My Hits, y además este verano no vamos a parar, no somos como en las televisiones que empiezan a meter rellenos o esas radios que solo ponen música y ya nada, aquí en Oh My Hits seguimos al pie del cañón para acompañarte en julio y también en agosto.

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3: Esto sigue con más música aquí en tu radio. 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

0: El mejor remedio para estas altas temperaturas, para esta ola de calor que asola media península ibérica, lo tenemos aquí en My Hits. En este verano te vamos a acompañar con los éxitos más fresquitos como ese de Purple Disco Machine. Llega por aquí la música de Mike Towers y en nada también tengo invitados como Olivia Rodrigo, Enol y también la música de Samurai. Estoy mucho más aquí.
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Ella estuvo actuando por sorpresa en nuestro país hace algunas semanas en el Primavera Sound, justo antes de presentar este nuevo disco, su nuevo proyecto en el que encontramos este The Cure. Es el nuevo single, el nuevo éxito de Olivia Rodrigo en este miércoles aquí en tu radio favorita. Y tengo por aquí preparados, por ejemplo, a Gordo con su Loco Loco, un temazo que te va a volver completamente loco. También BL, la música de David Guetta y un montón de hits que te van a acompañar en este miércoles. Antes suena Un Beso a la Mitad, es la música de Enol.

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Una canción que te lo digo con toda la experiencia del mundo, la odiarás la primera vez que la escuchas, pero tiene un no sé qué, que qué sé yo, que luego se te pega en la cabeza y estás ahí todo el día, tú me tienes loco, loco, y te odias a ti mismo y al final el tema te acaba enganchando. La música de Gordo con ese loco, loco.

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0: poder.
1: Gracias por conectarte. Si es la primera vez que nos escuchas, oye, sorpresa, quédate por aquí un ratito porque te va a gustar mucho esto, tanto en el dial como en la aplicación móvil de la radio, donde nos puedes llevar durante todo este veranito, porque te vamos a acompañar con la mejor música de BL que suena en nada por aquí. Antes llega este hit, este número uno en tu radio.

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Él es Calvin Harris, uno de los DJs más populares del planeta, que, sin embargo, llevaba muchos años, nunca había actuado en Tomorrowland en Bélgica. Fíjate que es el festival más importante del planeta y él es uno de los DJs, o prácticamente el DJ más importante de todo el mundo, y tiene un montón de éxitos en la radio, en las pistas de baile. Bueno, pues este era el primer año que Calvin Harris actuaba en ese Tomorrowland Bélgica. Lo hizo el domingo para cerrar ese primer fin de semana y lo hizo con un desfile enorme de éxitos, porque tiene para el rato. Calvin Harris, ese es uno de ellos, de los que te pinchamos aquí en tu radio. Ese Satisfy es lo último de él. Llega Álvaro Díaz en nada, también Jonas Brothers, Mike Towards y mucha más música. Estás en la número uno. Esto es All My Hits.

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Ese sonido setentero, ese sonido discotequero que escuchamos en el nuevo single de Another, este Tall to You, es un temazo que se ha vuelto viral en las últimas semanas. Suena por aquí Madonna también, que tiene mucho sonido discotequero, mucho sonido noventero, mucho retro y también sonido moderno en temas como este Bring Your Love junto a Sabrina Carpenter.

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Chanel en tu radio favorita y Shakira nos ha acompañado ya en dos grandes victorias, en dos mundiales. Lo hizo en 2010 con el Waka Waka y en este 2026 con este Die Die.

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Ahí tenías a Zara Larsson y los últimos minutos que vamos a exprimir al máximo aquí en tu radio favorita. Esto es Oh My Hits. Por cierto, en nada, Chema Rivas, David Guetta y antes Clean Bandit.

0: Queda medio veranito, pero yo te diría que lo aproveches al máximo porque esto va a durar mucho menos de lo que tú piensas. Mañana te espero con mucha más música. Hoy intenta aprovechar el día al máximo, pero al máximo con la mejor música siempre aquí en la radio número uno que no para de sonar la música. Yo mañana vuelvo con mucho más. Sé feliz, que la música te acompañe. Chao, chao.
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3: Hola, ¿qué tal? Muy buenos días. Buenos días, bienvenido, bienvenida a esta sintonía, bienvenido, bienvenida a RM Radio. Yo soy Sara Moreno. Arranco esta mañanita a tu lado. Hasta las 12 del mediodía. Junto a mis compis, claro que sí. Estará por aquí Javier Lorente, mi compi Javier Galeano. Por supuesto, es miércoles. Tendremos nuestro truchón habitual. Y tu compañía, que es lo mejor de todo esto. Cuidadito con el calor, ¿eh? Que estamos en alerta, que tenemos... Vamos, yo no sé si has asomado ya la cabeza por la ventana, pero bueno, te da así un bofetón de calor y aire caliente que tela. Máximas termómetros mercurios que alcanzarán los 40 grados. Termómetros, como te digo, que ya rozan los 24-25 por muchos puntos de la comarca. Y una alerta, por cierto, que ya te comenta también, que tenemos ahí en todo lo alto. Con esa ola de calor, esas temperaturas bien altitas. Así que ya sabes, lo decimos todos los días, no nos cansamos nunca. Evita las horas centrales del día. Hidrátate. Cúbrete la cabecita. Y sobre todo eso, pues si puedes estar cubierto así cuando más casque, muchísimo, muchísimo mejor. Abrimos ya también nuestro canal de comunicación. Lo hacemos con el número, con el nuestro, el de siempre, el 655-120-120. Esperando ya tus mensajes. Danos los buenos días, que es lo que más nos gusta por aquí, por la emisora. Bueno, y a mí lo que más me gusta es poner canciones que sé que te molan. Me levanto con esto en la cabeza. Oye, ¿por qué no arrancarlo así? Es que no siempre tenemos que empezar con novedades en latino. También puede ser latinos que hace que los hemos escuchado, yo qué sé, pues unos mesecitos. ¿Quieres que nos marquemos una bachata? Porque he pensado que puede ser buen momento. Y lo hacemos para los fans de Manuel Turizo. Aquí con...

0: importante de esta mañana. Ya te he dicho, las temperaturas y los termómetros están altos, pero vámonos a quien sabe realmente de esto, a la Agencia Estatal de Meteorología. Hablamos allí con Isabel Escribano. Isabel, ¿qué tal? Muy buenos días.
1: Buenos días. Hoy las temperaturas máximas o no registrarán cambios o irán en ligero ascenso, con valores máximos por encima de los umbrales de aviso naranja, con temperaturas de 39-41 grados. Alcanzarán 37 grados en Requena, 38 en Cuenca y 40 grados en Albacete. Se espera que comiencen a bajar a partir del final de la semana, con intervalos de nubes medias y altas y con nubes de evolución por la tarde, tendiendo a despejarse al final del día. Habrá calima, lo que nos dejará sensación de bochorno, y en el este habrá probables tormentas, algún chubasco que podría arrastrar algo de barro y que no se descarta en zonas aledañas. Podrían ser localmente muy fuertes y con granizo en el sur. En cuanto al viento, va a soplar flojo variable por la mañana y al final del día, arreciando a mediodía a moderado de suroeste y oeste, y no se descartan rachas muy fuertes asociadas a las tormentas. Es una información de AEMET.
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0: ¿Cómo está Madonna, Bring Your Love con Sabrina Carpenter.

0: Vamos, que no es que Madonna esté de moda ahora y antes no. Pero es que tela, tela. Con Sabrina Carpenter. En esta colaboración, una de las últimas que hemos conocido de ella, se llama Bring Your Love. Y esto mola, mola mucho.
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0: Lo que mola es la R, qué pico.
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0: Oye, qué bien sienta Estopa, ¿eh?
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0: Bueno, espero que te haya sentado tan bien.
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0: Como la intención que teníamos al ponerla, claro. Tragicomedia, Estopa. Y después de Estopa, ¿qué tal? Sí, llega tu momento. Sí, aquí, a través del WhatsApp 655-120-120, ¿eh? Tus mensajitos. Buenos días.
2: Hola, buenos días, remedianos. Hace muchísima calor. Buenos días, pareja. A ver si me podíais poner algo de los Pechon Boys. Venga, que paséis buen día. Hoy no va a hacer frío, ¿no? Y un bocinazo para todo el mundo. Que sean felices.
0: ¿Te puedes creer que me ha asustado yo con el bocinazo? Yo sola, conmigo misma. Lo he puesto tan fuerte que he hecho me cachis en todo. Vaya, que los cabezos. Bueno, los cabezos, para cabezos mío, que no te había todavía dado el jueguecito de esta mañana. El primero de ellos. No sé cómo vas tú de bebidas tradicionales, pero buscamos hoy qué bebida tradicional valenciana se elabora con chufa. ¿Qué bebida tradicional valenciana se elabora con chufa? Esto no puede ser más fácil, ¿eh? Esto es darte puntos para que consigas regalos. El pendrive de la radio, que bueno, una maravilla. Te voy a dar opciones también. Puede ser granizado de limón, horchata o agua de cebada. ¿Qué bebida tradicional valenciana se elabora con chufa? Granizado de limón, horchata o agua de cebada. Y si sabes cuál es la respuesta correcta, pues esto es muy sencillo.
3: Puedes enviarnos un mensaje de texto o audio voz WhatsApp al 655-120-120.
0: 655-120-120. Ese es nuestro numerito interactivo. Déjame mientras que yo siga dándole la música. Llegan mensajitos ya, ¿eh? Mira, los viendo de reojo. Buenos días, es la horchata, nos dicen. No puedo evitar, es que los veo aquí y me apetece darle el play.
2: La horchata, Sara, la horchata, la horchata.
0: De blanco y en botella es... horchata. Midnight Sun, esto es... lo que está sonando ahora, de Zara Larsson.

0: Ay, cuérdame en esto del juego. Yo no sé si es que me he pasado de fácil. Buenos días, es horchata. Buenos días, la respuesta es horchata, feliz día. O buenos días, Sarita. Te falta poner el tinto de verano. La horchata. Ay, madre mía, pues yo que es una horchata fresquica. Un tinto de verano ahí con su limoncete, fresquico también. Un granizado de limón. El agua de cebada, que está, vamos, que me pirria. Que hago fresco, por Dios bendito. Buenos días, ahora pon Safri Duo. A ver si anima el personal esta mañana. Uy, Safri Duo. La de tiempo que llevo sin escucharlo, voy a ver. ¿Cuál quieres de Safri Duo? Ayúdame, porque yo controlo poco de esto, Venga, la que más te apetezca. A mí me apetece escuchar tu voz. Ja, hay que dar eso.
1: Buenos días, Charita.
0: Hola, amigo.
1: Venga, hoy cuando venga el rally hay que darle caña,
0: Venga.
1: Se desafía mucho. Es la horchata. Y a ver si te puedes poner la de J.P. Fernández, Sabores. Venga, de seguro que os gusta. La dedica a mi padre, a mi hermano, a la chica Las Flores, a mi primo chico Jaime y a todo el que me conozca. A David de Cañatimaro también. Venga, vamos. Y para Antoñico, si está por ahí despierto.
2: Buenos días, Sara. Buenos Hola. Días, Galero. Yo creo que la pregunta es la chufa. A ver si podéis poner ahí algo de Beyoncé. Buenos días, Sara. Buenos días, Galeano. Yo creo que de la chufa se saca la horchata. A ver si podéis poner algo de Beyoncé.

0: con su momentazo de Tomorrowland. Nos lo contó ayer nuestro compi, Rubén Turégano. A ver qué me cuentas tú. ¿Qué tal? Buenos días.
1: Buenos días, Sara.
0: Hola.
1: Es la horchata. Pon aquí una canción para el colega Richie, para mí, de la Máquina Morena. Y a ver si está por ahí Mancho. Y un saludo a Paco.
0: Oye, madre mía, tengo esto. A ver, déjame que organice un poco la casita. No es la de Bad Bunny, es la de RM, con todas las peticiones, y vuelvo en un segundo. Que tengo un montón. Por cierto, esto era Cry For You.
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2: Ya verás, qué bonito es esto. De Miguel Campello, por cierto.
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0: de Carrocero de Miguel Campello. Buenos días, pon una de locura poética. Y la respuesta la tienes en la sangre de Horchata. Horchata. Oye, haya paz. Buenos días, señorita Sara. Es la Horchata. Y pon a Romeo Santos para Tino de Casas y Marro, de parte de Lucas de Sevilla. Estamos en Tebar, en las placas solares. Cada vez me gusta más esto, ¿eh? Pero es que estamos bachateros. Yo te he puesto ya una esta mañana y ahora quieres a Romeo Santos. No te voy a decir yo que no, ¿eh? Buenos días. Claro, estaba diciendo yo unas bebidas y fresquita, tal. De Casalla, buenos días. Una Casalla mejor. La fresquita. Buenos días. Voy a dedicar la siguiente canción a mi amigo y hermano Juan Pedro Lorito, que lo quiero mucho y se casa el año que viene. Oye, pues enhorabuena a Juan Pedro, a Lorito. ¿Y la siguiente? Bueno, pues que sepas que la siguiente me voy a ir con un clásico de la música. ¿Te mola? Buenos días, es la Horchata y pon alguna de Melendi. Venga, va, que te escucho. Buenos días.
1: Buenos días, Sara.
0: Hola.
1: Es la Horchata. Y a ver si me puedes poner la de Antonio Orozco, la nueva. Venga, gracias. Hasta luego.
0: También mola.
1: Buenos días, Sara. A ver si te puedes poner la canción de Lola Índigo y Ana Mena, la de Patitoa. Y se la dedicas a Joseda, si está por ahí escuchándonos, a Javi, a mi primo Antonio Miguel, a su padre y a todo el que me conozca. Y a Alberto, que va repartiendo alegrías como siempre, de parte del chico de Tinajeros. Que tengáis buen día.
0: Venga, para el chico de Tinajeros también un abrazaco y un besazo enorme, claro. Bueno, saludos tú a todo el mundo, pues también para ti. Ay, que se me echa el tiempo encima, ¿eh? Las 9 menos 20. Buenos días, Sara. Es Horchata. Ponte las chicas del montaje de focos. Una de Melendi. Hay muchísimas peticiones. Voy a intentar ponerlas todas. Las que no, mi compigari. Las que no, mañana tenemos otra oportunidad. Esto es así. Pero oye, que es pronto aún y está esto bien. Puede estar bien también que hagamos otra cosa. Estoy cascando muchísimo, pero ¿quieres que te cuente qué pasó un 22 de julio de otro año? Porque me puedo ir a contarte las efemérides del día de hoy. Mira, un día como hoy, pero en otro año, el mundo cruzó océanos, cambió fronteras y la música nos dejó un himno que te va a molar y la voy a poner después porque conforme me estaba yo preparando esto ya tenía en la cabeza el sonsoniquete. Mira, 22 de julio tiene mucha historia que contar. Vamos a arrancar y vamos a empezar porque Wiley Post en el 1933 completó la primera vuelta al mundo en solitario en avión. Lo hizo en apenas 7 días, 18 horas y 49 minutos. Una locura para la época y una hazaña que convirtió, imagínate, a Post en una leyenda de la aviación. En 1995...

Dos años después sería visible a simple vista durante meses y se convirtió en uno de los cometas más espectaculares del siglo XX. Además, en 1946 tuvo lugar el atentado contra el Hotel King David en Jerusalén, una explosión que destruyó parte del edificio y que albergaba la administración británica del Mandato de Palestina, uno de los acontecimientos más relevantes de la historia de Oriente Próximo, también en el siglo XX. Y nació tal día como este, pero en 2013, el hijo del príncipe Guillermo y Kate Middleton, el príncipe George, su nacimiento acaparó portadas de todo el mundo y fue seguido en directo por miles de periodistas que subieron a postar.

Curiosidad musical del día. Tal día como este, un 22 de julio también, pero en 1987, Rick Astley publicó el Never Gonna Give You Up. Lo curioso es que aquella canción pasó a ser un éxito del verano, a convertirse décadas después en uno de los mayores fenómenos de internet gracias al famoso Rick Rock. La broma esta, que consiste en hacer creer a alguien que va a ver un vídeo y acaba viendo a Rick Astley cantando. Millones de personas han caído en ella. No sé si has visto este vídeo viral, el Rick Rock. Pero bueno, fue con este vídeo, con Rick Astley, con Never Gonna Give You Up. Hasta aquí nuestro viaje en el tiempo. Entre vuelos históricos, cometas, bromas en internet. Bueno, ya te digo, desde que estaba yo leyéndome las efemérides, tenía en el cabeza la canción de Rick Astley. Así que, yo qué sé, ¿por qué no haces tú de este 22 de julio también un día para recordar? Vamos a intentarlo juntos, por lo menos aquí en estas 4 horitas. Y vamos también a intentar bailarnos este clasicazo de la música. Nos vamos hasta 1987. Vámonos a disfrutar de Rick Astley.

0: sonido así con esta efeméride. Hasta 1987 con Rick Astley, Never Gonna Give You Up.
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1: Bueno, pero mientras que se nos va la mañana, vamos con tus peticiones. Ana Mena, Lola Índigo.

0: Ana Mena, Lola Índigo, Bati, Toa.
1: Buenos días, La Horchata.
0: Buenos días, La Horchata, nos dice este mensaje. La horchata, ¿qué bebida tradicional valenciana se elabora con chufa?

y me acaba de pasar una cosa. Te voy a contar, sí que te lo cuento, Tom. Bueno, siguen llegando mensajes con lo de la horchata y tal. Buenos días, tortuguitas, es la horchata. Me ha pasado una cosa. De una mantra como prisa. Bueno, hasta aquí el New Religion. Bebe Reza y Fairless. Es que me entra como de una prisa para poner todas las canciones que me has pedido. Como si esto se fuera a acabar ya, que fijo. Se acaba la primera hora, eso sí.

regalitos que tenemos, me cuelo yo, aunque soy alguien de dentro, para pedir Rébola de Sanguijuelas del Guadiana. Que gracias a este trabajo he conocido esta canción y la tengo en bucle. Bueno, bueno, bueno, es que Sanguijuelas, telita, ¿eh? Y Rébola será una de las canciones más

0: apuntada también por aquí. Ay, por cierto, que son las 9. Hasta aquí, Antonio Orozco.
1: Son las 9.

0: días. Pues son las 9 de la mañana de este miércoles, Ecuador de la semana 22 de julio. Es momento de conocer la actualidad más destacada del día de hoy. Aquí en Información Regional, Castilla-La Mancha aprueba un decreto para posibilitar el acceso a vivienda de personas jóvenes a través de avales y ayudas. El consejero de Fomento, Nacho Hernando, ha detallado que esta medida va a permitir que los jóvenes que no superen los 36 años y quieran comprarse una vivienda en la región de hasta 280.000 euros puedan contar no solo con el 80% que les suele prestar una entidad bancaria, sino también con un aval por parte de la Junta del otro 20% que no presta el banco. Por otra parte, detenido el presunto autor de varios robos en establecimiento de Cuenca y Toledo. Fracturaba puertas o ventanas con una maza para acceder a los establecimientos y sustraer la recaudación de las máquinas recreativas. En Albacete, el consistorio quiere hacer las obras del puente de Campoyano. La Gerencia de Urbanismo iniciará el procedimiento para la resolución de la adjudicación del programa de actuación urbanizadora del APR13 para que el ayuntamiento se convierta en el agente urbanizador. Y el gobierno destina a la comarca de Utiel-Requena más de 348,7 millones para recuperar infraestructuras tras la dana.
1: Información nacional.
0: Zapatero ordenó camuflar en varios pagos la comisión del 1% en el rescate de Plus Ultra. El imputado Julio Martínez Martínez implica al expresidente del gobierno en el rescate y revela su papel clave en la empresa Análisis Relevante. En otro orden de cosas, el juez abrió una investigación exhaustiva a las hijas de Zapatero. Calama considera verosímil que cobraran 5.000 euros mensuales durante años para maquetar informes de la sociedad empleada por Zapatero para cobrar por sus gestiones.
1: Información internacional.
0: Aquí Trump aprueba un acuerdo nuclear que permitiría a Arabia Saudí enriquecer uranio. Se prevé que el acuerdo tenga una vigencia de 30 años y que también implique a empresas de Estados Unidos en el desarrollo del programa. Y finalizamos con información sobre Reino Unido, y es que Burnham arranca su gobierno reduciendo impuestos y aumentando las ayudas sociales. El nuevo primer ministro británico elimina el IVA de la electricidad para los hogares y lanza un plan contra el sinhogarismo mientras trata de tranquilizar a los mercados. Y esto es todo. Hasta aquí la información en RM Radio.
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0: Así arrancamos con Hagel, con Solto y este Bam Bam.

Oye, en esto de la bebida tradicional valenciana que se elabora con chufa, hemos dado puntos a Tokiski, claro, imagínate. Porque no era organizado de limón, no era el agua de cebada, era la horchata, sí, claro que sí. ¿Y esto? Esto es un ex.

0: Vale, sí, sabemos que va a hacer calor, pero ¿qué tal si nos vamos a la Agencia Estatal de Meteorología para que Isabel Escribano nos cuente cómo se presenta el día en lo meteorológico? Buenos días, Isabel.
1: Buenos días. Hoy las temperaturas máximas o no registrarán cambios o irán en ligero ascenso, con valores máximos por encima de los umbrales de aviso naranja, con temperaturas de 39-41 grados. Alcanzarán 37 grados en Requena, 38 en Cuenca y 40 grados en Albacete. Se espera que comiencen a bajar a partir del final de la semana, con intervalos de nubes medias y altas y con nubes de evolución por la tarde, tendiendo a despejarse al final del día. Habrá calima, lo que nos dejará sensación de bochorno, y en el este habrá probables tormentas, algún chubasco que podría arrastrar algo de barro y que no se descarta en zonas aledañas. Podrían ser localmente muy fuertes y con granizo en el sur. En cuanto al viento, va a soplar flojo variable por la mañana y al final del día arreciando a mediodía a moderado de suroeste y oeste, y no se descartan rachas muy fuertes asociadas a las tormentas. Es una información de AEMET.
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0: conociste con Peregrino. Yo lo descubrí ahí. Has podido disfrutar, seguro, de La Boca del Lobo, Días de Perros, importante. Quizás has encontrado alguna canción de atrás en el tiempo, como Volver, que por cierto es preciosa. Pero es que esta no se queda atrás. Materia prestada, si te lo preguntas. Un poquito de pop en español. Bueno, hoy está llenando ya festis y conciertos. Carlos Ares, quédate con el nombre. Y con esto, Materia prestada.
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0: he bajado revoluciones. Gracie Abrams con Good Reason. Lo conocimos la semana pasada, el viernes, una novedad. Novedad, pues todos los mensajes que tenemos por aquí. 655-120-120. Hola, ¿qué tal? Muy buenos días.
1: Buenos días, RM. Sarita, tiene que ser la horchata, porque sin paja no hay leche, y sin leche no hay futuro. Tiene que ser la horchata. Por las pistas que has dado, tiene que ser eso. Seguro cierto. Nada, a ver si nos aclaramos como Ekar, que dice que estoy mandando mensajes a la radio y acabo de sintonizaros, que no tenía cobertura.

0: mí que me mensaje más largo. Recomienda tal, no sé qué, lo puso. Buenos días, Sara. Hola, de ese calor de los Ronaldos, que creo que era por si se nos olvida, y pasa buen día. Me mola. Bueno, me mola todo lo que estáis pidiendo, Claro. Pedazo de dos horitas que os estáis marcando, amigos. Buenos días, Sarita. Dice, ¿hoy nos vas a truchonear tú? Sabes que no puedo. Bueno, es que no pueda. Es que me genera una ansiedad. Tengo que ir un día a Gali y decirle, mira, Gali, vamos a probar una sesión. Y luego hago eso y ya está. Cuatro claves, sí, ¿sabes? ¿Pero es qué? No lo paso bien, no lo paso bien. Sí lo paso bien, sí lo paso bien aquí contigo. Claro. Pero ¿para qué me voy a meter en otros jardines? Si puedo disfrutar esto. ¿O no? Esta canción me mola muchísimo, de Hagel. Bueno, pero a lo que voy. Que tenemos ya por aquí un personaje misterioso. ¿Te doy una pista o qué? Mira, mira, mira lo que te voy a contar. Ha recorrido selvas, laboratorios, templos, playas e incluso ha viajado en el tiempo. Creo que es fácil. Ya me lo dirás tú. Primera pista, te la repito. Ha recorrido selvas, laboratorios, templos, playas e incluso ha viajado en el tiempo.
1: Buenos días, chicos y chicas que escuchéis la RM Radio. Enviar un mensaje al 655-120-120.
0: Sí, un mensaje en el que, yo qué sé, puedes contestar a nuestros juegos. Puedes contarnos qué va, cómo va la mañana, qué tal va. O si quieres puedes pedirnos canciones. Mira, como esto. Maki, María Artés, aquí con Kiki Manu. Te bajaré la luna.

0: ¿qué tal?
1: Buenos días, ¿puede ser Sam Becker?
2: Buenos días, Soraya y el equipo de Remer Radio. Una canción de para quiero que me ponga una canción de Karol G. La que sea, me da igual. Es la más guapa del mundo mundial.
3: Venga, Sara, como yo he llegado tarde en el último juego, ahora quiero ser el primero. Tiene que ser Indiana Jones o Lara Croft, la de Tomb Raider. Y a ver si me pones la de los Buller con Piqueras, la de No le digo que no, para Edgar. Va, que está ahí concentrado en una avería y no se aclara. ¡Arriba, Reme!
0: ¡Arriba! ¡Bien!
4: Yo creo que el personaje es Marty McFly,

Mari Artés. Tin, tin, tin, tin, tin, tin, tin. 1987.

0: era otra de las canciones que querías escuchar. Sí, lo recuerdo perfectamente. Aquí estaba, bien apuntado. Pet Shop Boys. Bueno, pues hemos seleccionado esta, 1987, si te lo preguntas. Always on my mind.
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1: Sigo tachando, va. Romeo Santos. Aquí, con Prince.

mientras bailamos esto del Turn the Lights Off, aquí al ritmo de Cato y Jonah, déjame que te dé una nueva pista. Mira, tiene un enemigo que está convencido de que es un experimento perfecto, aunque el resultado pues no salió como esperaba. ¿Sabes quién es el personaje misterioso de hoy?

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2: ¿Alguien se ha enganchado? ¿A revolar?

0: Hay que ver cómo estáis todos con sanguijuelas, ¿eh?
1: Es que sanguijuelas mola un montonazo.
0: Pues aquí estamos, compartiéndolo contigo. Una mañana más en RM Radio, toda la variedad musical del mundo. ¿Hasta dónde? Hasta dentro de 15 minutos. Así que aprovecha para pedir las canciones que te gustan. Hazlo de la siguiente manera.
1: En nuestro WhatsApp, 655-120-120.
2: Mira que lo estás poniendo difícil, Sara, pero por esta pista del enemigo perfecto, de todos los superhéroes que estoy pensando, el único que se cree perfecto, habiendo sido un experimento, es Cráneo Rojo. No será el Capitán América. Entre el musicón que estás poniendo esta mañana y las pistas que estás dando, me estás volviendo loco. Eso, más las vueltas aquí labrando, no puede ser, no puede ser. ¡Arriba RM, va! Sara, me voy a mostrar. El personaje tiene que ser de Azul. Dándole vueltas no puede ser otro. Y si no, alguno de los anteriores.
0: ¿Podríamos hacer un recap de las pistas hasta ahora?
1: Ya, pues claro. Mira, ha recorrido selvas, laboratorios, templos, playas e incluso ha viajado en el tiempo. Tiene un enemigo que está convencido de que es un experimento perfecto, aunque el resultado no salió como esperaba. Mira, la tercera pista es como yo.
0: A ver.
1: Siempre parece ir con prisas. Aunque nadie sabe muy bien hacia dónde.
0: Es verdad, eres tú.
1: Podría ser yo.
0: ¿Y quién es tu enemigo?
1: No, podría ser yo esta pista. Yo no tengo enemigos.

Nada más y nada menos que la colaboración de Gordo con Who Made Who. Energy es esto que escuchas como novedad importante. También es nuevo esto que entra por aquí en un WhatsApp. Buenos días. Un par de

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1: Ahí tenemos novedades, esto se llama Ventola y es de Serco. Venga, pues aproximándonos al ojo del huracán. Si no me equivoco. Penúltimo miércoles de la temporada. Y además con una edición de especial. ¿Qué tenemos a la vista? La semana que viene, el miércoles de la semana que viene, último miércoles del Ay Señor, tendremos el especial de Rec Brothers. Por lo tanto, tendremos la visita de nuestro hermano de Super Chumi DJ. Y habrá, pues eso, ya sabes, presión. Por lo tanto, hoy tenemos el último miércoles de Trucho. ¿Qué quiero decir con esto? ¿Qué hacemos? Lo ponemos de pastelitos, de comercialillo, cantaditas, Supermarché, Millennium, todo eso. ¿Queréis algo más serio? ¿Queréis presión? ¿Queréis meteros en el túnel? A ver, como siempre, para tener ese tipo de comunicación, que ya es vital porque quedan 3 minutos para que arranque, mándanos tu mensajito.
2: Puedes enviarnos un mensaje de texto o audio, voz, WhatsApp al 655-120-120.

estoy flipando dentro de... Claro, hay un montón de novedades, imaginaos. Estoy flipando con una sobre todo, que es la colaboración. Sí, me pareció loco lo de Who Made Who colaborando con Gordo. Lo de Skrillex colaborando con Solomun, estoy todavía sentado. Es esto, se llama Roomta.

0: Último miércoles de Truchón. Hoy vamos a sacar toda la artillería pesada.
1: No quiero darte una mala noticia.
0: Dispara.
1: ¿No es el último miércoles de Truchón?
0: Claro, tú es que estabas en el baño cuando acabo de contar lo anterior, ¿verdad?
1: Sí.
0: ¿La semana que viene qué es?
1: 29.
0: ¿Y cuándo tenemos el especial de Rick Brothers?
1: ¡Oh! Es verdad, es el 29.
0: Por segunda vez. Último miércoles de Truchón de la temporada. Sacaremos todos los cañonazos, artillería pesada, los 5 estrellas, los que van a girar durante estas 2 horitas de sesión por delante, arrancando suave. Esto es de Sergio Flores. Generate Love.

0: Tenemos peticiones. Buenos días, Sargali. Dale caña, Gali, sin miedo. Un poquito de hard techno y vamos a darle bien al miércoles. Bueno, claro, ya estamos en el momento de dar fechas y de decir cosas que van a pasar. De momento, como te decíamos, ya tenemos a la vuelta de la esquina la última semana de la temporada para Ay Señor, pero recuerda que este veranito, por supuesto, aquí en RM, como tiene que ser por todo lo alto, cuando vuelve muchísima gente a los pueblecitos y todo esto, pues programación de verano especial. Programas especiales. Como siempre, RM 24/7 a tu lado. Pero despidiendo este programa que ya lleva desde septiembre de Note la Turra, tendremos cosas especiales, como por ejemplo el miércoles, esto que te decía. Junto a Chumi DJ, el gracias a Rec Remember Festival. Último programa de la temporada. En clave Dance versus Trans. Hoy, último programa de Sonido 2000. Y ojito, porque ya está a la vuelta de la esquina la primera de las grandes fiestas de RM Radio. ¿Qué será? ¿Dónde? ¿Moreno?
1: En la Roda, el próximo 1 de agosto.
0: Espectacular, como siempre, el marco donde se celebrará esta primera de las tres fiestas, la primera del tridente. Plaza Mayor de la Roda, con esa iglesia en las espaldas del escenario. Como te digo, un marco increíble, bajo esa telaraña de luces maravillosa. Estas últimas fiestas con más de 6.000 personas, grandes, pequeños, entrada gratuita, ya sabes, espectacular lo que nos espera en ese arranque de gira en La Roda el 1 de agosto. ¿Y cuándo será la siguiente?
1: Pues justo al siguiente sábado, el día 8 de agosto, en este caso, en Quintana del Rey.
0: Y para cerrar la trilogía,
1: ¡Talayuelas! El 12.
0: Con el eclipse. Bueno, ya sabes, vamos preparando el ato. Que el verano viene bueno. Vamos calentando ya con estas primeras sesiones.

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1: Vamos a darte una nueva pista. En el personaje misterioso, sí. Vamos a decirte ahora que su forma de pelear consiste muchas veces en dar vueltas sobre sí mismo como un tornado.

0: hecho trampas.
1: No, es que no sabía quién era. Es que de hecho te iba a decir, luego dices que yo las pongo difíciles.
0: ¿Has hecho trampas? ¿Te he visto?
1: He mirado, la respuesta.
0: ¿Te he visto?
1: He mirado.
0: ¿Te he visto?
1: Que, pero es que sigo sin saber quién es.
0: ¿No sabes quién es?
1: No.
0: ¿No vas a saber quién es?
1: No sé quién es.
0: ¿No sabes quién es?
1: No sé quién es.
0: Me cachis en la marsala, ¿no vas a saber quién es?
1: Yo pensaba que era un superhéroe. Pero vamos, es que ni tengo ni la más remota idea de quién es. Chicos, no vais a adivinar quién es. ¿Da una pista más?
0: Es que van a adivinar quién es que ya es muy sencillo.
1: ¿Sí? Yo no sé quién es.
0: Bueno, mira, lo acompaña un misterioso espíritu con forma de máscara. Una máscara que, por cierto, le salva de más de un golpe.
1: ¿Ves? Por aquí nos pasan a Taz. Si es que me pensaba yo, que da vueltas. No, no estás.

0: Buenas, chicos. Creo que el personaje es Sonic, el del videojuego. Venga, gracias.
1: Yo no digo nada, Sara, yo no digo nada, pero... Hay que reconocer que hay gente que ya lo está adivinando. Vale. ¿Vale? Pero... ¿Chicos, sí saben quién es? Pero bueno, ¿no? Ahora me lo cuentas.
2: Te voy a poner una foto.
1: Vale. ¿Quién es ese muchacho?
2: No sabes quién es.
1: Ni idea.

0: yo creo que es el Crash Bandicoot de la Play 1.
1: Jim Harris de la máscara.
2: El personaje puede ser Crash Bandicoot o como se escriba, Gali, qué ganas de la fiesta ya en la Roda.
3: ¿Y yo? Además, es que va a ser muy especial. La Roda. Ya veréis la que tenemos preparada.

0: Bueno, ¿qué sensaciones está provocando el truchón con miel de este 22 de julio?
1: Pues mira, por aquí corazones y gente bailando.
0: Se ha quedado mirando un móvil, toda una vuelta. Estás cansada ya, ¿eh?
1: Estoy fundida.
0: Estás cansada. Dadle ánimos a Sara, por favor. No acaba el programa hoy.

0: ¿Cómo echarle una mano a Sara?
1: ¡Buenos días, RM! ¡Ay, señor! Manda tu mensaje al 655-120-120. ¡Buenos días!

0: Ace Ventura. Bueno, hay mucha gente que por aquí, a nivel de mensaje escrito, de WhatsApp normal y corriente,
1: está diciendo.
0: ¿Qué está diciendo?
1: El personaje es Crash Bandicoot. Crash Bandicoot. ¿Será Crash Bandicoot?
0: Añadiríamos una pista nueva.
1: Vamos a decirte ahora. Y si no lo sabes con esto, esto es una pista súper importante, ¿sabes?
0: ¿Mm?
1: Súper importante. Porque mira, las manzanas...
0: ¿Qué manzanas?
1: Las manzanas...
0: Sí.
1: Son uno de los objetos que más recoge durante sus aventuras.
0: Hay un poquito más fácil, suerte. También suerte, los numeritos de...
1: Vamos a repasar los numeritos de la suerte del día de ayer, 21 de julio. Arrancamos con Bonoloto, aquí... 4, 9, 12, 16, 31 y 44. 4, 9, 12, 16, 31 y 44. Complementario 25 y reintegro 0. También miramos Euromillones 2, 3, 8, 28 y 39. 2, 3, 8, 28 y 39. Estrellas 2 y 11. Y para terminar, el cupón diario 9500 609 506. Serie 26.

0: Craft Bandicoot, sin duda ninguna. Buen juego de niños.
1: Buenos días, RM. Manda un saludo para Google Tractor Rato Rotatorretas. Y para Aguas Pivot de la finca Los Larios. Gracias. A ponerse el abrigo. Y son las 10:30, nada más.
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a mi colega Luis Juárez, que se va el 8 de agosto al Brilla a ver al jefe Chumi. Saludos desde el Brócoli. Manolo, no muevas el pivot, que lo parte el de Aguas Nuevas.

0: ¿Aprovecharías, Sara, para contarnos el santoral del día con esta sintonía fantástica?
1: Pues claro.
0: ¿Y qué celebramos en este 22?
1: Pues hoy celebramos un santo que me gusta mucho. Le tengo mucha simpatía yo a María Magdalena.
0: ¿Así?
1: ¿Ah, sí? Voy a decirla.
0: ¿Tú a ver qué ha pasado por esa cabeza?
1: Bendito sea el Señor, ¿eh? O sea, menos mal que esto va... Esto, o sea, el cabezo va a su bola. Y él mismo ha pensado...
0: ¿Podías compartir lo que hayas pensado? No,
1: no, no lo puedo.
0: Es
1: compartir.
0: El último programa de...
1: No, que va.
0: ¿No? ¿No se puede?
1: No, no se puede.
0: ¿Tan fuertes?
1: No, pues no se puede. Digo, me cae bien y voy a decir, no, es que no es rebajada. Bueno, déjame que te cuente lo de María Magdalena. Es una de las mujeres que acompañó a Cristo, Jesus Christ. Y el caso, que María es un nombre femenino de origen hebreo, que significa la elegida por Dios. 551.000 mujeres hoy celebran su santo, también 546 hombres. Vamos, que si conoces a alguna María Magdalena, que te va una caña. Magda, tal, no sé qué, ¿no? Te va una caña. Hay 500 solamente hombres, si son hombres, que te paguen algo más. Bueno, que lo que se conoce sobre la historia de María, fue llamada así María Magdalena por nacer en Tiberías, en Magdala. Es recordada por unas mujeres que acompañó y siguieron a Jesus Christ. Es la segunda persona a la que hace mención mientras Jesús fallecía en la cruz, quien vio y hacerle en su tumba y quien fue testigo de su resurrección. Te puedo contar que su figura ha sido relacionada con tres identidades diferentes. La de María Magdalena. Por un lado, María de Betania, hermana de Lázaro. También María la pecadora de Galilea, que se casó con Simón, el fariseo. La que ungió... ¡Lo pecador! La que ungió los pies de Cristo con sus lágrimas. Y también una tercera mujer, cuyo nombre no se menciona en los textos bíblicos, que fue quien perfumó la cabeza de Jesús. Sin tener certeza sobre quién fue María Magdalena, pues la tradición occidental le ha atribuido la identidad de estas tres mujeres. O sea, no me estoy entrando de nada, me estoy diciendo. Pero es que no te quería contar de esto, de María Magdalena.
0: Parece que hubieses bebido, Sara.
1: No, no he bebido
0: nada. Es el cariño.
1: El caso. María Magdalena, ¿que quién era? Bueno, es que seguro que has oído algo de María Magdalena. Se ha comentado mucho de María Magdalena. Es muy importante estos... Bueno, es una de las seguidoras más fieles de Jesus Christ, ¿vale? Lo que te he dicho. Tres identidades diferentes, tal...
0: Pero no era su mujer.
1: Sí, claro, déjame que te cuente.
0: Dale.
1: El caso que a lo largo de los siglos, pues hay muchos mitos que se han rodeado a María Magdalena. Yo creo que a lo mejor pues me cae bien. Por un lado, hay un mito que habla de que era una trabajadora sexual. Uno de ellos. Se la asoció pues como una mujer pecadora de la pradera. Por otro lado, también durante décadas, pues hay como que se ha especulado mucho con la relación con Jesús, incluso sugiriendo vínculos románticos y matrimoniales entre Jesús y María Magdalena. No hay bases históricas ni bíblicas que digan ni una cosa ni la otra. O sea, es decir, que estas son cosas que se cuentan.
0: Ahí...
1: Déjame que te cuente esto, por Dios, vale. A lo que me estoy concentrando. Y luego más allá del Nuevo Testamento y tal, hay unos evangelios apócrifos, que esos son los textos cristianos que no están dentro de la Biblia, que la nombran como una líder destacada y con una cercanía espiritual con Jesús así muy top. Incluso esto despertaba los celos de otros discípulos. Y también tirando, pues a lo mejor has oído por ahí, no en los textos bíblicos o en los evangelios, que María Magdalena estuviera presente en la última cena, pero sí, que hay escrituras que confirman que María Magdalena estaba dentro del grupo cercano. Y hay una idea que viene también de la novela del Código Da Vinci, de otras teorías. De hecho, la novela del Código Da Vinci, obra de ficción y tal, lo han cogido de teorías que hay por ahí, que sugieren que la figura del apóstol Juan, que está sentado a la derecha de Jesus Christ en el famoso fresco de Leonardo Da Vinci de la Última Cena, pues no es Juan, sino que es María Magdalena. A mí me cae bien esa mujer.
0: Sí, claro. ¿Por qué te va a caer mal? Lo que es claro es que, yo qué sé, la doctrina cristiana que dice que vivió célibe. No sé, a lo mejor... No sé.
1: Ay, me cae bien. Que a lo mejor no conoces a ninguna María Magdalena. Prueba suerte con Anastasio, Jerónimo, Platón, Cirilo. Todos estos también te pueden pagar una caña.
0: Dice, dato curioso de María Magdalena. La Biblia dice que fue uno de los primeros milagros de Jesús. Tenía 7 demonios y Jesús los expulsó. Desde entonces siempre acompañó a Jesús y sus apóstoles como agradecimiento.

0: Dice, jajaja, María Magdalena, la patrona de mi pueblo. ¡Viva Casas de Haro!
1: Hola Sara, buenos días. A ver si le puedes poner un temarraco a un amigo mío que se llama Jonathan, que tiene ahí también hoy unas callas pendientes.
2: Alguna pagará.

Muy buenas, mándale un saludo a Emilio, que está ahí montando cajones como un loco. Que estamos asaos. Nos vemos el día 1, aquí, en la Plaza de la Rueda.

Un saludo para ti, niño. El tío más grande de Balazote. ¡Tiriño! Ha viajado por medio mundo y le queda el otro medio.

0: ¿Ayer era Feliz el Gato?
1: Sí.
0: ¿Es que no soy?
1: Sí, sí, Feliz el Gato.
0: Ponte y hice ayunas. ¿Para qué más? Gracias, bonicos. Buenos días, Sara y Gali. Pegar un bocinazo grande para mi hijo Carlos Jiménez y a todos los que nos conocen. Un abrazo y feliz truchón. Arriba de R.

A ver. El o la que se ha dejado encendida la calefacción, a ser posible que la apague. Gracias.

0: Si por lo que sea quitáis el maquineo, me pones la de la vereta, porfa.
1: Lo que queráis, ¿eh? Yo si queréis que quite el maquineo. Muy a mi pesar, lo quito. Pero yo estoy bien. Estoy disfrutando hoy. De hecho, es que para esta última sesión de la temporada del Truchón me he preparado los mejores discos del Truchón que tengo. Cosas como esto. Hacía muchísimo que no ponía. Claro. Se llama I'm in Love. Es como estamos ahora mismo todos, ¿verdad? Bueno, menos el del maquinero.

0: ni se te ocurra. Tú disfruta. Si todo está bien, nosotros también. Dile, dile al del horno que cierre la puerta, que ya estamos hasta del calor. ¡Ay, que me encanta el maquineo, Galeano!
1: O sea, que estabais picando el billete, ¿no? Vale. Ya decía yo, digo...
2: Disfruta.
3: ¡Galeano, ponle la de la vereta a mi colega, que se va a enfadar contigo! ¡El día de hoy no se la pusiste a mi coleguita el potrillo! ¡Un botinazo!

0: Marta la liamos en Maldeganga, que va Rubén y Andrés son rubia el sábado. Vamos. ¡Fuego!
1: ¿Cuál es, Sara, en este miércoles 22, la actualidad más rabiosa?
0: Pues mira, se está hablando... Se sigue hablando del Mundial.
1: Pero menos, mucho menos.
0: Ahora se habla de otras cosas.
1: ¿De qué?
0: Pues de otras cosas, déjame que te cuente. Feliz miércoles, es lo que ha arrancado esta mañana y Santa María Magdalena, que me crea mi simpatía. Es como hemos arrancado de lo que no tiene que ver con el fútbol. Del fútbol, pues está dando vueltacillas a España, Argentina, Messi, Paredes, Rodio, Ferran. Por cierto, ahora que te hablo de Ferran, que sepas que es el chico de moda. Ya no solamente por el gol del Mundial, sino también por la gorra de la celebración, Make Spain Great Again, y también por el corte de pelo. Ahora te cuento esto de qué va. El caso, que se nos cuelan otras cosas que también tienen que ver y que estaban ya de antes con el Mundial. La segunda es nuestra, hashtag, que no se abandona, Lego por lo de la Copa, FIFA como general o Cibeles, que es donde terminó la celebración. Además de esto, pues tenemos Doghouse. Y es que, además de tener programas de televisión, pues como el Grand Prix del verano, pues otro que se ha recuperado para el verano es Doghouse, esto de adoptar perritos. Están en la primera, ambos de ellos. Y la gente pues se lo está comentando mucho en redes sociales. Y voy para adelante y para atrás con esto de las... De las tendencias y lo de España. Te decía que Ferran está de moda, es el chico de moda de la selección, por la gorra que llevó en la celebración, también por el corte de pelo. Claro, es que esto del corte de pelo, pues hemos conocido hoy que ha salido de la conversación. Bueno, Ferran y todos han tenido el mismo peluquero allí en Estados Unidos. Se han llevado un peluquero, le cortaba el pelo casi todos los días, un retoquito por aquí, otro por allá, haciéndoles un estudio facial de a ver qué le quedaba mejor y a ver el por qué. El caso, que esto viene porque ha salido a la luz la conversación entre la princesa Leonor y Ferran Torres tras ganar el Mundial, con media risa tonta, ambos de ellos, están en zarzuela y dicen, ay, ¿no te ibas a cortar el pelo? Y dicen, ay, no. Es que, claro, ¿esto qué es? Pues una promesa. Y es que ahora es el momento de las promesas. Claro, España, pues si gana España el Mundial me voy a tintar el pelo de rosa. Si gana España el Mundial, me rapo la cabeza. Si gana España el Mundial, te invito una caña. Esta es la mejor promesa de todas. Bueno, pues parece ser que Ferran Torres dijo que se iba a cortar el pelo si ganaba el Mundial. Entonces, Leonor, en el saludo, pues le preguntó, ¿es, ay, no te ibas a cortar el pelo? Y él dijo, no. Y he dicho yo, oye, pues ¿qué más prometieron? Hay algunas que seguro que las conoces, porque una de las más comentadas ha sido la de Cucurella. Sí, incluso el propio seleccionador ya ha dicho, el que lo dice lo cumple, a ver qué haces. Los jugadores como Cucurella, Baena o Borja Iglesias, por ejemplo, prometieron que se tatuarían la cara de Luis de la Fuente en caso de ganar el Mundial. Pero no solamente eso. Baena ya dijo que lo iba a hacer a la pierna izquierda, Borja Iglesias no lo comentó y Cucurella dijo que en un lugar visible. Ya estamos esperando todos a ver si lo cumplen o no lo cumplen. Y hemos investigado y tenemos otras promesas por aquí dando vueltas. Por ejemplo, David Raya también se sumó a la promesa del tatuaje, pero en su caso, pues sin llegar al extremo del rostro del seleccionador. Aquí parece, bueno, pues que sería algo relacionado con el Mundial. Una promesa que también seguro que ha hecho mucho aficionado del fútbol. La segunda estrella, el escudo de la selección. Incluso hay quien ya se han visto por ahí imágenes que se han tatuado la silueta de Ferran Torres en la postura en la que marcó el gol, cuando pegó el tirascazo. Además de esto, bueno, pues Fabián Ruiz, por ejemplo, en una entrevista con Cidad Teledeporte, dijo que haría lo que sus seguidores quisieran. Que él, vamos, que se dejaba totalmente y se prestaba completamente a sus fans. Lamine Yamal habló que iba o que llevaría barba y bigote durante 3 semanas, algo que para él era un sacrificio súper importante, además de sortear 100 auriculares. Y por si te preguntas, Pedri, que es el niño bueno, que va con ese pelete, que no lleva ni un tatuaje, que es uno de los jugadores más antijugador en cuanto a estética que se ve ahora mismo, ¿sabes? Así tan bonito, pues dice que se va a teñir el pelo de color blanco o de rubio. Y hablando de teñirse el pelo, Gaby va a apostar por el rosa. Es aquí, en esto del pelo, cuando Ferran Torres confesó que se raparía completamente, aunque parece que ahora donde dije digo, Diego.

Hola chicos, buenos días. Aquí el Fonta Madriguera. Pues nada, aquí terminando la jornada, ya este último año, y mando un saludo a todo el mundo que me conozca y para el que no también. Sobre todo para el mejor ladrillero que está por aquí, el Pinchanco, y para el Roca Vaina y para el Pinchatubo. Venga chicos, os quiero y pasad un buen verano. Venga, adiós.

0: ¿Cómo puedo mandar un audio a RM Radio?
1: Pues es tan sencillo como mandar un audio a cualquier contacto tuyo por WhatsApp.
0: ¿Dónde, a mí, ¿dónde has escrito ahora mismo? ¿Tú eres la alcachofita?
1: Pues es una alcachofa. Tu micrófono, Sara. A las alcachofas no les puedes hablar. No, te las puedes comer.
0: Es una alcachofa.

0: Asturias One para mi chica Ana Rosa, que empieza a curar en breve. Dile que David no corra tanto trabajando. Y un abrazo.
1: Un audio se manda así. ¡Así!

Buenos días, compañeros. 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

0: Buenos días, pareja. Fonta, no te pongas triste, que aún tenemos a Galí esta semana y la que viene, ¿eh? Que el miércoles que viene es cuando tienes que llorar así como el Scaloni, de la pena que te va a dar cuando se vayan. Eso sí va a ser. Venga, un saludo para todos.
1: Bueno, luego queda el viernes último, ¿eh? Hay que preparar algo especial. O sea, si las miradas matasen, estaría fulminado en este mismo instante. Sara, algo hay que hacer. Mira lo que tengo puesto ya ahí, en mi calendario.
2: ¿Qué has puesto en el calendario?
1: Mira, léelo.
2: Especial despedida, señor.
1: Algo hay que hacer, Sara.

¿Qué pasa, chavales? Hola, RM. Oye, una cosita, ¿me podías decir cómo se manda un audio al RM? Es que no tengo ni idea. ¡Viva España, que somos campeones del mundo! ¡Ole! Un saludo desde Iniesta.

0: cada vez que pones el Edgar.
1: Es la canción es que se llama así, Edgar, un nombre raro.
0: Y no hay manera de acarearlo, me da un vuelco al corazón.
1: ¿Acarearlo qué te refieres? ¿Sazamearlo?

0: ¡Guacho!
1: Sácame del buje, que estoy atrapado.
2: ¡Ey, Vali! Ya estamos yo otra vez. Mira, voy a hacerte una pregunta. ¿Vas a estar este año ahí en la feria o no? Aquí en Albacete, la loca María. Es por pedirme aquí el día una excusa buena para el trabajo. Y a la mujer pedirle permiso, si no me deja.
3: Y se pone el pájaro, vamos, para atrás, ¿no? Lo siguiente.
2: Me pongo como la greca. La greca aquella no son como yo.
3: Empieza a hacer el Juanjo.
4: Eso es como lo de, en la feria, Sara. El primer día que es el alcalde el que va y por la llave esa abre, ¿no?
1: Sí.
4: Nosotros, Chumi y yo, siempre vamos el último día y la cerramos. Luego sí. Ya se anunciará en su momento y todo eso, claro. Pero sí, por supuesto. Ve cogiéndote libre.
5: Ah, ponle una aquí al José de Albanique.
6: Chuso, Chuso. Buenos días, conduce y déjate de tonterías. Chuso.

0: ¿Cuál?
1: Esta no, la anterior. ¿Me lo puedes escribir, por favor?
0: FGR. La de José Blasco. FGR. FGR. Todo junto. José Blasco.
1: Buenos días, Galizara. ¿Pero cuando cierras la feria de Albacete te quedas la llave?
0: No, se la doy a Sara.
1: Esa la tengo yo.
0: Sara la abre, yo la cierro.
1: Yo la abro y la cierro.
0: Tú nunca estás, no cerramos.
1: Yo sí que estoy.
0: ¿Sí?
1: Claro.
0: ¿Tú vas a la Loca María?
1: Sí. Pasa que yo me quedo, sí. Pasa que el primer año entré dentro y luego ya el resto de años me he quedado en la parte de abajo.
0: ¿Y por qué no eres capaz de saludarnos?
1: Porque voy de manchega casi siempre. Entonces es muy complicado llegar adentro.
0: Madre mía, que se caeré.
1: Claro. Yo voy de manchega.
0: Claro, tú, como eres la presidenta de las manchegas, ¿tienes que ir todos los días de manchega?
1: No.
0: Claro, es una movida.
1: Lo hago por vicio, pero el 17 sí. Entonces, claro, yo cuando estáis allí, yo me voy para allá. Yo os estoy viendo, pero me estoy quedando. Para que no me quemen el refajo nadie, ni me echen ninguna copichuela. Y luego ya voy y me cambio.
0: Claro, porque esto se vale muchísimos cuartos.
1: Vale muchísimos cuartos.
0: Conocí al refajero, ese sí va.
1: Ese sí va, nada que sí va
0: el refajero. El refajero va siempre.
1: El refajero no falla. Por cierto,
0: ¿qué?
1: Me tendré que hacer ya el de este año. Estamos a julio. 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

tenerlo para mí para siempre. Hola, perdona. Es que me lo has dicho y no he podido escucharte. ¿Me lo podrías repetir, porfa? F-G-A-R-T, pero no con J, con H. F-G-A-R-T.

0: Luego, si os dice cierra ferias, no os enfadéis. Este año avisar y me apunto.
1: Podríamos ir, si queréis, ya avisando, Sara, que damos el resultado del juego.
0: Podríamos dar más pistas.
1: ¿Quieres?
0: Pero, hombre.
1: ¿Y la jefa eres tú?
0: Mira, es que yo lo veo súper sencillo, pero esta pista ya... O sea, después de lo de la manzana, lo de los... Lo de la, los giros estos... Te voy a decir que aunque muchos lo confunden con un zorro, en realidad pertenece a otra especie.
1: ¿Un lemur?
0: ¿Cómo va a ser un lemur?
1: ¿Qué? ¿Estás creando una expectación?

0: una jineta.
1: ¿Qué pinta de lemur tiene eso?
0: ¿Un ornitorrinco?
1: ¿Tú sabes cómo son los lemures?
0: Dos puntos para que adivine qué tipo de perruzo es ese.
1: Esto es un lemur.
0: Eso es una suricata.

0: Coyote Famélico.
1: Hombre, ahora que lo dices, lo de Coyote le va.
2: Yo no sé por qué tienes la manía de cuando pongo un super personaje super mega molón, troleármelo siempre al final.
1: Pues es el segundo que ha puesto en toda la temporada.
2: Eso no es verdad. ¡Ay, madre mía! Eso no es verdad.
1: Madre mía, dice.
3: Sara, eso es una cerruca. Una polla con peluca. Ponme Metal Hammer para mi vecino. Venga, Galeano, anímate. ¡Vamos, vecinos!

0: Galiano, que es el demonio de Tasmania. Cago en 10, todo el mundo aquí. Yo no sé la gente que hace sabe los que no, pero yo creo que es ese. Te la estoy dando de listo, yo pero también, ya veremos.
1: Yo también creo que es. Marsupilami.
2: Oh, qué bonito los marsupilamis.
1: Era muy gracioso, ¿eh?
2: Eran muy graciosos los marsupilamis.
1: Con su cola.
2: Era muy gracioso. ¿Te has dado cuenta de esto?
1: Pero bueno, esto. Pero bueno. ¿Y esto?
2: Esto fue ayer. Ayer o tras de ayer lo vi, sí.
1: Madre mía. Estáis fatal, ¿eh?
2: Buenos días, Arigali. Mirad qué temperatura por el país de los vascos. Hoy 24 grados.
1: Nos vamos a ir ya. Nos vamos. Cerramos así.
2: ¿A dónde?
1: ¿Eh?
2: ¿A dónde?
1: Pues yo tengo muchísimos sitios, pero no sé, tú estás seguro que también. Llega el fin de la última sesión de House 2000 de Lai Señor. O sea, la última sesión del Truchón. Así que. ¿Qué?
2: Nada.
1: ¿Qué te pasa?
2: Te iba a decir, pues no me da pena. Las cosas empiezan y terminan.
1: Dije santa.
2: ¿Puedo darte otra pista?
1: ¿Es el tema del cierre?
2: Pues te digo quién es.
1: Venga, si dura 9 minutos, es que la he puesto desde el principio. Dale una pista.
2: Es que mira, hoy buscamos a alguien que lleva media vida corriendo, saltando y rompiendo cajas. Y te aseguro que el demonio de Tasmania no rompía cajas.
1: Hombre, no, se las comía.
2: No cogía manzanas.
3: ¡Gali! ¡Buenos días! Miércoles de serie. Sube dos Max, que no falte. Una nueva ocasión para mejorar. Este es un mensaje para todos los integrantes de Faster Performance, Albacete. Y quiero dedicarle una canción en especial al Metralla y a Miguel. Y a ver si te puedes clavar el Sonando Contigo de Concha Buica, el remix ese potentísimo que hay por ahí, como tú sabes. ¡Come on!

0: Galeano, mira a ver si puedes poner una canción de los Sisters of Mercy que la versioné al grupo Cicle. El vaquilla, hasta que lo pillaron, reventando cajas.
1: Era Crabandicón, Sarita y Gadi.

0: Es Sony. Y es un erizo.
1: Es Crash Bandicoot.
0: Bueno, esos son la infinidad de los mensajes que están llegando por aquí. Hoy había que cerrar con un disco, un año, una temporada. Y seguramente uno de los discos, uno de los tracks, una de las canciones que más nos definen, a esta pareja que está por aquí, sea este.
1: ¿Fue canción de inicio?

0: Pues hemos cerrado con muchas, ¿eh? Con fin. Pero esta está bien.
1: ¡Hola!
0: ¡Hola, amigo! ¿Qué tal? Por aquí saludan, por supuesto. ¡Hazlo! ¡Sigue haciéndolo! Por supuesto, hasta las 12. Porque nada, arrancamos un nuevo programa. En veranito, ya sabes quién está por aquí. Es MJ de la Llave. Con Aquí no hay playa. Y prepárate porque ya a partir de agosto lo tendrás aquí, en las mañanas de RM Radio.

0: Venga, Sarita, desvélalo. ¿Era marsupiali?
1: No.
0: ¿Era Taz?
1: No.
0: ¿Era Sonic?
1: No.
0: ¿Quién era?
1: El protagonista de una de las sagas más famosas de la PlayStation. Sí, PlayStation desde el 1. Aunque es cierto que es un marsupilami australiano, hay que decir que el doctor Neo Cortex experimentó con él, no sale como esperaba, y apareció este mismo, Bandicoot, Crash Bandicoot, el protagonista de una de las series de franquicias más populares. Su ataque megatop era el girar, como si fuera un tornado. También rompía cajas y cogía manzanas. Vamos, se convirtió en uno de los grandes iconos de los videojuegos y una de las mascotas más recordadas de la primera Play. Menudo verano jugando al Crash.
0: ¿Sí o no?
1: ¡Buah! Molaba un montonazo.

0: de un montón de puntitos. La semana que viene, sorteo será en el último viernes de la temporada en Ay Señor. De momento nos queda el de esta semana, que viernes. Está el de esta semana, pasado mañana. Mañana, ya sabes que Rubén ha vuelto del Tomorrowland. La nueva R. Pasado mañana, en último viernes de temporada. Normal. Pastelitos.
1: Normal.
0: ¿Vale? Todo muy normal, como siempre aquí en la RM. Miércoles, poco normal, Rec Brothers, a vinilo, con Super Chumi DJ. Jueves, normal.
1: Normal.
0: La nueva R.
1: Normal.
0: Y 31, poco normal.
1: Poco normal.
0: Ya veremos.
1: Poco normal y poco ruido, Pero yo estoy destruida.
0: Bueno, ya buscaremos las mañas. Esto va a ser como cuando MA quería volar. Ya veremos qué te pinchamos. Sara Moreno, buen trabajo, compañera. Descansa si puedes.
1: Igualmente, vamos a intentarlo. Hasta el viernes, Gali. Chao, RM.
0: Efectivamente, hasta el viernes. Deseando estamos de volver a ponernos a tu lado para acompañarte con toda nuestra buena onda. Recibe los saludos de quien te habló, Javier Galeano. Y en nombre de todo el equipo de RM Radio que está aquí detrás, como siempre, escuchándote. Que pases una muy buena tarde y recuerda, mañana sesión de Rubén Turégano y todo el equipo. Nos escuchamos, familia.

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1: Hola, ¿qué tal? Muy buenas. ¿Cómo va esa mañana de miércoles? Bueno, ya sabes que estás en Aquí no hay playa, en RM Radio, en esta edición verano. Y nos toca continuar y seguir contigo, estés donde estés y estés lo que estés haciendo. Así que vamos al lío, que empieza el desafío, como el programa. Vamos a ello. Comenzamos, como siempre, con musiquita de la buena. Bienvenido, bienvenida, si ahora llegas.
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1: Tenemos que continuar en la mañana y además tengo que hacerte una confesión. ¿Sabes quién está de vacaciones este verano? Nuestro WhatsApp. Sí, sí. Este verano el WhatsApp de la radio está de vacaciones, que también se lo merece, pobrecito. Así que no hace falta que busques el móvil. Tú escucha, canta si te apetece, disfruta de la música y deja que la banda sonora de la mañana haga el resto. Porque hoy no hace falta escribirnos para pasarlo bien. Con que nos hagas un huequecito en tu mañana, nos damos por satisfechos. El resto lo ponen las canciones y la buena música que te acompaña aquí en RM Radio.
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1: Y playa no tenemos, pero novedades musicales sí. Además, esto no te va a dejar indiferente. ¡Qué bonito! Si es que esta chica tiene una voz, a mí me encanta. Ella es Marlena, que le echa un pulso al desamor con esto, que se llama Nadie se muere de amor. Desde luego, una vez más, vuelve a demostrar su capacidad para conectar con toda una generación. Recién salido del horno, por supuesto, te lo presentamos aquí en RM Radio.

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2: Nos vamos a por otro de esos pelotazos que nos gustan, ¿eh? Pelotazos de verano, como los llamo yo. Llega una de esas canciones que invita a moverse desde el primer segundo. Tiene un ritmo, tiene un sabor y sobre todo te da muchísimas ganas de pasarlo bien. Así que venga, sube el volumen porque llega esto, que tiene mucho sabor. Sabrosura de Rodríguez en RM Radio.

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1: Pues eso es verdad, ¿eh? Da igual dónde estés y estés lo que estés haciendo. Lo importante es que estés aquí. Y yo espero que estés disfrutando de la mañana tanto como yo. Si todavía no lo estás haciendo, bueno, no te preocupes que aún estamos a tiempo de arreglarlo un poquito, ¿eh? Para eso tenemos una buena colección de canciones preparadas. Un poco de todos los estilos, como siempre aquí, ya sabes. Así que si puedes, sí puedes. Y si no molestas a nadie, que eso es muy importante, sube así un poquito el volumen. Porque seguimos en Aquí no hay playa en esta edición especial en RM Radio.
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2: Nueva hora, pero mismo buen rollo. Bienvenida, bienvenida a Aquí no hay playa. Da igual si nos escuchas desde el coche, la oficina, la piscina o escondido ahí del jefe con el auricular para que no te enteres. Lo importante es que estás aquí. Ya sabes que también nos puedes escuchar a través de rmradio.es. Venga, vamos a por más.
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1: Momento en Aquí no hay playa de irnos a descubrir otra de esas novedades que tienes que conocer. Y es que cuando la unión hace la fuerza, pues nada los puede parar. Es lo que ha ocurrido con esto, esta colaboración musical entre dos de los artistas españoles más influyentes del momento, Juan Magán y Michael de la Calle. Los conoces a los dos, ¿eh? Una auténtica fusión de ritmos urbanos y ese característico toque latino de Juan Magán que nos tiene acostumbrados desde hace ya tanto tiempo. Y esto, ¿qué quieres que te diga? Pero combina a la perfección. Se llama Algo Más y te lo presentamos aquí.

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Porque de eso Quevedo sabe mucho, ¿eh? Esto llega cargado de ritmo y es uno de esos temas que no pueden faltar en cualquier playlist veraniega. Nos quedamos con él y este Ni Borracho, que tantas veces has bailado ya en lo que va de verano, ¿a que sí? Pues venga, dale, dale.

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1: A lo tonto, así poquito a poquito, canción tras canción, hemos llegado al final de la mañana de hoy. Ya sabes, como siempre, que yo me marcho, pero por supuesto, la música y el buen rollo continúa aquí en RM durante todo el día, ¿eh? Con esto cerramos el programa de hoy, no sin antes decirte que gracias mil por estar ahí al otro lado y acompañarme en este ratito más. Gracias por aguantarme, que no es fácil, ¿eh? Nos escuchamos mañana a la misma hora y en el mismo sitio. Hasta entonces, a disfrutar un montón lo que queda de día. Beso fuerte de MJ de la Llave. Hasta mañana.
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un minuto de silencio por todos esos temazos que nos hemos perdido por ir al baño. Rubén con R de Remember.

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0: 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Algunos escuchamos Remember.
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¿Cómo vais? Por aquí en Rubia, H Sound en el aire. Da igual si me escuchas desde un tractor, una oficina o tu habitación. Aquí todos somos del mismo equipo. Vamos a por la hora.

0: 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Aquí estamos con ese Loquita H.
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1: Mira lo que se han marcado Kunz y Boys Noize.

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1: Sin fronteras y que no paren las mezclas. En este miércoles ya estamos adentrando nuestra versión para ese gran guaya de Don Omar. Aquí va.

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0: es, pues ¿qué me cuentas? Lo que acabas de oír.
1: Hace falta.

full. Entramos en esa recta final. Aún queda semana, Si te está gustando el miércoles, espérate, que para mañana y pasado venimos cargados.

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1: Nada de playlist ni copias. Esto es trabajo real hecho en mi estudio. Un día más, gracias por escuchar La Hora H. Seguimos girando con producciones propias.

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1: ¿Qué tal? ¿Cómo estás? Bienvenido, bienvenida. Aquí arrancamos una nueva edición. En este miércoles estamos ya a 24 de julio y por aquí anuncian la tercera ola de calor oficial. Eso sí, porque yo creo que llevamos desde que empezó el verano en una ola de calor continua, que esto no para, pero ya lo llaman la tercera ola de calor que empieza en estos días. Eso sí, en el norte del país habrá un poquito de descanso en la próxima semana. Suena Miles Smith y un montón de éxitos aquí en tu radio favorita.

Aita está poniendo el ritmo este miércoles. Ella es Lola Índigo, que fue una de las artistas que celebraron en Cibeles la victoria de España en esta segunda estrella, que debería ser la tercera porque van dos victorias de la selección masculina de fútbol y una de la femenina. O sea que en España ya tenemos

de Ibiza, de los festivales más importantes del planeta, que acaba de lanzar un álbum que, si te gusta este Jamaican, te va a encantar. Ese álbum con sonidos muy urbanos, sonidos de reggaetón, incluso latinos, mezclados con música electrónica. Muy buena pinta, ¿eh? Tiene ese 21, es el nuevo álbum de Hagel, Hugel, con H y con G, Hugel, ¿vale? Búscalo porque te va a gustar mucho. Llega por aquí nada la música de Raúl Alejandro, también Tini. Escucharemos y recordaremos a Vichy. Y sonará por aquí Topic con Becky G. Antes, la música de Diplo poniendo el ritmo a este veranito.

Ahí estaba ese recuerdo de Avicii. Este SOS con las voces de Aloe Black. Por cierto, se acaba de presentar una comunidad oficial de fans de Avicii, una plataforma que ofrece un archivo interactivo dedicado al legado de Timberland, un espacio que además permite a los seguidores explorar la trayectoria del artista, acceder a material inédito y subir material propio de conciertos.

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1: Se ha convertido en una de nuestras favoritas aquí en Oh My Hits. Estamos a miércoles, a día 22 de julio. Esto sigue nada con la música de Gracie, de Anne-Marie Odeina, con su morenito. Y antes, más sonido femenino aquí en tu radio, con Alicia Cara y este clean con el que le ponemos un poquito de ritmo a este miércoles, Ecuador de la semana ya, aquí en Oh My Hits.

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1: Se llama Morenito, es la música de Ina, sonando aquí en tu radio favorita, sí, la rumana que lo petaba con temas como aquel Colazón, está de vuelta con esto que a mí me tiene completamente enganchado. Con esto te acompaño en este miércoles día 22 de julio, aquí en la radio número 1, esto es All My Hits, y además este verano no vamos a parar, no somos como en las televisiones que empiezan a meter rellenos o esas radios que solo ponen música y ya nada, aquí en All My Hits seguimos al pie del cañón para acompañarte en julio y también en agosto.

0: el mejor remedio para estas altas temperaturas, para esta ola de calor que asola media península ibérica. Lo tenemos aquí en Oh My Hits. En este verano te vamos a acompañar con los éxitos más fresquitos como ese de Purple Disco Machine. Llega por aquí la música de Mike Towers y en nada también tengo invitados como Olivia Rodrigo, Enol y también la música de Samurai. Estoy mucho más aquí.
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Ella estuvo actuando por sorpresa en nuestro país hace algunas semanas en el Primavera Sound, justo antes de presentar este nuevo disco. Su nuevo proyecto en el que encontramos este The Cure es el nuevo single, el nuevo éxito de Olivia Rodrigo en este miércoles aquí en tu radio favorita. Y tengo por aquí preparados, por ejemplo, a Gordo con su Loco Loco, un temazo que te va a volver completamente loco. También BL, la música de David Guetta y un montón de hits que te van a acompañar en este miércoles. Antes suena Un Beso a la Mitad, es la música de Enol.

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Una canción que te lo digo con toda la experiencia del mundo, la odiarás la primera vez que la escuchas, pero tiene un no sé qué, que qué sé yo, que luego se te pega en la cabeza y estás ahí todo el día, tú me tienes loco, loco, y te odias a ti mismo y al final el tema te acaba enganchando. La música de Gordo con ese loco, loco.

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Gracias por conectarte. Si es la primera vez que nos escuchas, oye, sorpresa, quédate por aquí un ratito porque te va a gustar mucho esto, tanto en el dial como en la aplicación móvil de la radio, donde nos puedes llevar durante todo este veranito, porque te vamos a acompañar con la mejor música de BL que suena en nada por aquí. Antes llega este hit, este número uno en tu radio.

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Él es Calvin Harris, uno de los DJs más populares del planeta, que, sin embargo, llevaba muchos años, nunca había actuado en Tomorrowland en Bélgica. Fíjate que es el festival más importante del planeta y él es uno de los DJs, o prácticamente el DJ más importante de todo el mundo, y tiene un montón de éxitos en la radio, en las pistas de baile. Bueno, pues este era el primer año que Calvin Harris actuaba en ese Tomorrowland Bélgica. Lo hizo el domingo para cerrar ese primer fin de semana y lo hizo con un desfile enorme de éxitos, porque tiene para el rato. Calvin Harris, ese es uno de ellos, de los que te pinchamos aquí en tu radio. Ese Satisfy es lo último de él. Llega Álvaro Díaz en nada, también Jonas Brothers, Mike Towards y mucha más música. Estás en la número uno. Esto es All My Hits.

Ese sonido setentero, ese sonido discotequero que escuchamos en el nuevo single de Another, este Told to You, es un temazo que se ha vuelto viral en las últimas semanas. Suena por aquí Madonna también, que tiene mucho sonido discotequero, mucho sonido noventero, mucho retro y también sonido moderno en temas como este Bring Your Love, junto a Sabrina Carpenter.

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Chanel en tu radio favorita y Shakira nos ha acompañado ya en dos grandes victorias, en dos mundiales. Lo hizo en 2010 con el Waka Waka y en este 2026 con este Die Die.

ahí tenías a Zara Larsson y los últimos minutos que vamos a exprimir al máximo aquí en tu radio favorita. Esto es Oh My Hits. Por cierto, en nada, Chema Rivas, David Guetta y antes Clean Bandit.

0: Queda medio veranito, pero yo te diría que lo aproveches al máximo porque esto va a durar mucho menos de lo que tú piensas. Mañana te espero con mucha más música. Hoy intenta aprovechar el día al máximo, pero al máximo con la mejor música siempre aquí en la radio número uno que no para de sonar la música. Yo mañana vuelvo con mucho más. Sé feliz, que la música te acompañe. Chao, chao.
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0: 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Rubén con R de Remember.
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1: Vamos, listo. 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

0: a verte y se me removió todo un poco. No sé cómo decírtelo. Es que es muy complicado.
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